0: le dijo Eduardo Feynman, Hernán Lacunza, sí, también.
1: A ver, pero me falta uno, Lacunza, hincha de Racing, Melconian, hincha de Racing.
0: Ahí tenés, mira, ¿quién más? No, bueno, Lacunza, Brito.
1: Brito, hincha de River.
0: Hincha de River y...
1: Hincha de River, del River de...

estudiante o poder tomar decisiones o generar actividades pedagógicas que permitan integrar la inteligencia artificial sin poner en juego los saberes que ellos quieren asegurar en los estudiantes.

puedo garabatear alguna idea propia primero y después incluso contársela al chatbot para que me pueda ayudar. Siempre nosotros decimos que no se trata de hacer un prompt y la respuesta. Uno puede

0: de características de algunos trabajos, ¿no?
1: Guadalupe, te agradezco muchísimo. Guadalupe Álvarez, coautora junto con Hilda Di Tablo de Anglada.

0: se pusieran a salvo para que podamos quitar a los terroristas de Hamas.
1: Hamas stopped the civilians from leaving at gunpoint. Clearly,
0: Hamas impidió que los civiles se retiren. Y así es como tuvimos víctimas civiles.
1: We had this genocidal intent.

0: es el que más le gusta.
1: A Mario Dore él sabe porque le va a llevar.
0: Porque le lleva.
1: Si él tiene que hacer,
0: por
1: hoy
0: eso.
1: A la noche llevo y ahí...
0: Por eso, bueno, sí,
1: hace
0: sí.
1: Dos cosas.
2: Totalmente. Le lleva vino también.
1: Dos cosas que son motivo de licencia. Porque yo no quiero echar nunca a nadie. De motivo de licencia obligatoria. El tipo va a repetir esta columna en algún momento.

0: temas de monitoreo que se supone que son recontra infalibles y que si te vieron a vos con la cara sos vos.
1: Lo pueden hackear, digamos.
0: Exacto.
2: Eso. Claro, yo siempre he pensado eso en el bar, viste, del fútbol. Un día alguien va a meter un hackeo en el medio y va a transformar una jugada que no cosas que no pasaron.
0: Te digo que te quedás muy impresionado. Primero porque, porque estamos recontra controlados, porque hay cámaras por todos lados, porque tenés que saber exactamente dónde está el punto ciego, si no siempre va a haber una cámara mirándote. Pero además porque te hacen pensar que hay posibilidades de manipular eso.
3: Claro.
0: Y si lo manipulan los buenos o lo manipulan los malos. ¿Y quiénes son los buenos y quiénes son los malos, no? La serie es buenísima. El personaje de la chica, de la inspectora, que se llama Raquel Carey, lo hace Holiday Grainger, y es realmente súper buena la actriz. Es como esas que está dentro de
4: lo de la ética. Es como la evolución de las series inglesas del ¿no? de los servicios de inteligencia hacia la cuestión tecnológica.
0: Claro, pero lo que dice la crítica es, muchos críticos dicen, yo pensé que iba a haber una más de estas, y es tan inteligente la serie, tiene tantas vueltas de tuerca inteligentes, y no esas que decís, mirá lo que hice. Viste que cuando empiezan a cambiar, ¿no? Quién es el asesino, lo que sea, empezás así, de nuevo. Acá no, acá todo te sorprende por lo inteligente que son. En general, las series inglesas y de la NBC son buenísimas. Sí. Los actores son muchos actores de teatro inglés.
4: Total.
0: Yo creo que es algo adictivo. O sea, yo estoy esperando llegar a mi casa esta noche para ver cómo termina la tercera temporada.
4: The Capture. La captura, entonces. Los domingos en el cine y la captura en una situación un poco más compleja, pero que se puede.
2: No, MGM dentro de Prime.
0: Apple. Dentro de Prime o de Apple.
4: Dentro de Prime o
0: de
4: Apple.
0: Y si no, Tremio. Siempre Tremio está para ahí para salvar las gafas de la gente. ¿Está prohibido?
4: No,
2: se escuchó nada.
0: No,
5: no sabemos lo que hablas.
0: Está bien.
4: 7:41.
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0: ¿De qué vamos a hablar?
1: Vamos a hablar de los negocios de Elon Musk en la Argentina. Saben todos quién es Elon Musk. Me dijiste, María, que estuviste. ¿Querés interrumpir ahora? Así lo hacemos más fácil. Me dijo que estuvo viendo una nota muy interesante con The Economist, ¿no?
0: Con la editora general de The Economist, con Elon Musk. 1:40 escuché del reportaje.
1: Yo no pude verla porque no tenía acceso premium. Pero bueno, vos que lo tenés.
0: Me interesa un montón. El reportaje básicamente giraba alrededor de su visión de futuro. Él dice que en 10 años el mundo va a estar manejado por la robótica y la inteligencia artificial, que la inteligencia artificial va a ser muy rápidamente mucho más inteligente y autónoma en un punto que de los humanos, que la evolución es como de los monos al humano y que eso se viene. Después dice que va a entrar en una guerra civil muy probablemente del Reino Unido, que fue el punto de discusión muy fuerte que tuvo con esta periodista, planteando, ella le reprochaba mucho que él azuzara la guerra civil como un escenario probable en función de la migración, sobre todo la migración musulmana. Él es como discurso muy finito donde, bueno, él apoya unas versiones muy extremas de la ultraderecha inglesa, donde entienden que la migración musulmana es prácticamente incompatible con la civilización occidental, por llamarlo de alguna manera. Y ella le reprochaba mucho eso, de la descripción que hacía del Reino Unido y de Europa. Le preguntó, bueno, ¿pero hace cuánto que no venís al Reino Unido? Años. Y después, muy interesante, porque desde el punto de vista del negocio, le dijo, él tiene el 80% de su empresa. Y le dice, hay muy poca gente que tenga tamaño control de una empresa, de ese valor de su propia empresa.
1: De hecho, ahora cuando cayó tanto SpaceX, que salió a la bolsa hace poquito, salió el IPO, que es cuando salen las empresas a la bolsa, empezó con un valor muy alto y cayó mucho y dejó de ser trillonario.
0: Porque él dice que claro. Dice que prefiere tener el control total porque de esa manera dice que... Muy interesante, él dice que los traders de Wall Street... tienen que dar rendimientos en sus portfolios de corto plazo, que en un año los evalúan a ver cómo rindieron el portfolio que arman. Y que a él no le interesa tener un rendimiento de un año, que él mira a la empresa a 5, 6 años, 10 años. Y que entonces la manera en que los evaluadores del rendimiento de las compañías, de los fondos de inversión, miran a una compañía, y que entonces él quiere ser el dueño y señor de su compañía para poder prescindir de esa mirada. Y después también ella le decía, bueno, pero por ejemplo le dice, le cortaste Starlink a los rusos y tomaste una decisión muy determinante respecto al curso de la guerra de Ucrania, o sea, apoyando a Ucrania. Entonces todo el tiempo ella le decía como tipo, sos un sector privado que toma decisiones muy extremas que tienen y afectan las democracias porque vos difundís mentiras sobre Inglaterra. Porque tomás la decisión de apoyar, por más que ella le decía, yo estoy de acuerdo, que hay que apoyar a Ucrania, pero le dice, tomás una decisión empresarial que tiene un factor determinante sobre una guerra, tenés 250 millones de seguidores de Twitter y le contás a Estados Unidos una realidad inexistente sobre Inglaterra o sobre Europa, generás una situación de racismo y azuzás el racismo en Europa... además tenés el 80 y querés poblar Marte y la Luna para irte, si todo se pudre, tener tu lugar seguro y tener tu... Bueno, era como tipo, es una conversación, ¿entendés?
1: Qué miedo esa conversación.
0: Muy impresionante, sí. Pero bueno, muy impresionante.
2: No, después hablamos de cuestiones de salud mental y digo, no es raro que el mundo viva una crisis de salud mental también, digo, mirando estas miradas apocalípticas y estas miradas tan poderosas, bueno, sobre que cruzan los continentes.
0: Él dice que él desde chiquito ninguna película le impactó más que Star Wars y que en realidad él vive en Star Wars, que su realidad es hacer... realidad, Star Wars.
1: Ok. Una cosa que planteas recién es lo que él puede hacer con la internet satelital, con Starlink. A ver, hoy vamos a hablar específicamente de Starlink ahora y de otros negocios que se vienen con Elon Musk en la Argentina. Porque, a ver, Starlink en la Argentina, no sé si lo sabían, pero empezó a funcionar hace 2 años y medio. O sea, empezó a funcionar apenas asumió Javier Milei. Con algunos cambios, el gobierno anterior medio que lo demoraba, lo frenaba, había una cuestión más técnica, que Arsat tenía que validar ciertas cosas, no las hacían y por eso no entraba básicamente Starlink a la Argentina. Llega en diciembre y ya hoy, después de 2 años y medio, ¿saben cuántos clientes tiene Starlink en la Argentina? 1 millón de clientes. Casi 1 millón de clientes. Más o menos, para que se dé una idea, una empresa como Flow tiene más o menos 3,5 millones. Digo, para que entiendas un poquito...
0: Me parece natural en un país tan grande como la Argentina, donde no hay suficientes antenas para darle cobertura...
1: Es que

0: Eso, eso es muy lógico que... Bueno, lo mismo pasó en África. Es muy importante Starlink también, pero, porque hay muy poco tendido.
1: Pero
0: cable.
1: Era muy lógico.
2: No solo eso, más allá del modo de dar, de ofrecer el servicio, digo, es un oligopolio en Argentina. Hay 4 empresas, 5 empresas que dan acceso a Internet. Digo, todas deben tener 3 millones, 4 millones, 5 millones, no hay más que eso.
1: Lo estás pensando muy en zonas urbanas, y yo te diría que Starlink, donde mejor funciona, está, y donde claro, más sentido tiene, es donde no llega la fibra, donde uno tiene que llegar con un tendido, etc.
0: ¿Viste
1: un
0: que
1: territorio tan grande como
0: los,
1: Argentina?
0: Los turistas varados en el en Catamarca, como que fue una zona que yo justamente visité. Y lo que lo salva es que alquilás una camioneta y la camioneta tiene Starlink. Entonces estás en el medio de las rutas, en el medio de la nada, con internet, con la posibilidad de conectarte, y eso es
1: No, y lo que es interesante ahí, yendo a la pregunta también y conectándolo con la entrevista que decía María, Starlink es un servicio que está por fuera de los estados. Digo, te lo planteo así, después por supuesto tiene que haber algún tipo de legislación local que facilite la conectividad y que vos...
0: Claro, porque el tipo, Elon Musk quiere poner los satélites, o sea, la Luna a Marte, y prescindir de cualquier legislación de cualquier tipo.
1: Vos acá tenés una conexión satelital, o sea, a diferencia de una conexión por fibra, con antenas,
0: que
1: etcétera,
0: necesitas
1: estar en el territorio. De hecho, la competencia, si querés, digamos, con alguien que va a hacer que hizo una conectividad por cable, que hizo un montón de inversiones, muy diferente a la conectividad satelital. Por eso en algún momento, incluso donde bueno, Macri querían prohibir la internet satelital y todo, porque era otro momento del país, pero era otro momento del mundo, pero era bastante desigual la inversión que hacía una internet satelital versus la internet que necesitaba conexión de fibra, etcétera. O sea, realmente era muy diferente. Entonces, bueno, finalmente Starlink está en Argentina, 1 millón de clientes. Y esta semana, el presidente de la Nación anunció en La Rural que va a utilizar la conectividad satelital en establecimientos educativos de gestión pública de la República Argentina. ¿Qué quiere decir esto? Que en al menos 6.000 de las 18.000 escuelas rurales que hay en la Argentina van a tener internet satelital de la empresa de Elon Musk.
0: Contratada por el Estado.
1: Contratada por el Estado. Pero fíjense algunos detalles que para mí son muy importantes como para analizar y para pensar. En algunos casos podemos agradecer y en otros casos podemos cuestionar. Las dos cosas al mismo tiempo. ¿Por qué? ¿Qué dice Starlink? Starlink dice, yo te voy a hacer una donación. Y le voy a donar al Estado argentino tanto kits...
0: Cuando la como, limosna es grande, hasta el santo desconfía, dice.
1: Como el servicio por 2 años.
0: Sí.
1: ¿Cuánto sale eso más o menos? 10 millones de dólares. Dice Starlink, le dona a la Argentina. ¿Qué hace la Argentina? En realidad se lo dona a la Argentina, se lo dona al Fondo de Servicio Universal, que es que lo maneja el Ente Nacional de Comunicaciones, lo maneja el ENACOM. Entonces dicen, ok, nosotros le damos a ustedes y ustedes van a poder implementar esta tecnología, los kits en los 6.000 colegios. Ok, perfecto. Después el Estado argentino, ¿qué dice? Che, muchas gracias, yo a eso le voy a sumar un año más, dice Argentina. Y
0: pago.
1: Dice, claro, entonces yo voy a pagar para que ya este servicio esté por 3 años. Entonces, ¿cuánto va a pagar el Estado argentino? Va a pagar 12 millones de dólares. Entonces, repito para aquellos que no supieron hacer la cuenta. Elon Musk con
0: dona
1: 10 millones de dólares por 2 años de servicio, más todos los kits y todo, por 2 años.
0: Un compromiso que le pagan 12.
1: Por 2 años. Y el Estado argentino paga 12 millones de dólares más.
2: Por un año.
1: Por un año de servicio, sin los kits, sin nada. ¿Ok? ¿Se entendió eso?
0: ¿Quién lo firmó?
1: ¿Por qué eso? Lo firma el ENACOM, el Ente Nacional de Comunicaciones. ¿Cuáles son las preguntas? A ver, primero, técnicamente, yo creo que si quieren por el lado técnico, no hay duda que Starlink es la mejor tecnología, que es la mejor internet satelital que existe en Argentina.
0: Es muy deseable que llegue la conectividad a las escuelas rurales, o sea, es un cambio muy importante.